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Amigos oyentes, muy buenas tardes. ¿Cómo están ustedes? Bueno, yo espero que bien, gozando de este fin de semana. Para mí, mis amigos, es un placer estar aquí de nuevo con ustedes para llevarle su programa favorito, Selección de Selecciones, el cual se transmite desde Siena College todos los domingos, Siena University, todos los domingos de 4 a 8 de la noche a través de esta su emisora favorita, WVCR 88.3 MHz, frecuencia modulada. 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Con música en su idioma de origen, el español, y con los más informados intérpretes del folclore latinoamericano, mis amigos, lo escucha usted aquí en su programa favorito de los domingos, Selección de Selecciones. 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Amontonando vidas. Para que la muerte duela menos. Sí, mis amigos, recuerden que para dedicar sus canciones dirijan su llamada al 518-783-2400 y le complaceremos. Recuerden, 518-783-2400. Bueno, mis amigos, las gracias anticipadas por su atención prestada y yo espero que este programa de hoy sea de su completo agrado. WVCR y Selección de Selecciones a la cabeza.

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1: Bueno, y ahora nos vamos a la salsomanía de selección de selecciones con Frankie Ruiz y esta cobardía. Well, hello and shout out to Mark I, Brian Donovan, junto a Mari Lou en Skeletric.

0: Bardía con Frankie Ruiz. With hello and shout out to Mark High, Brian Darwin en Schenectady junto a Marilu. También saludos con ese numerito a nuestro sobrino Luisito Grevely, a Janes Schenectady también.
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2: Bueno, ahí estaban mis amigos, la salsomanía de selección de selecciones. Rey Ruiz y mi media mitad. Aquí en tu programa favorito, selección de selecciones, donde la música es buena y sabrosa.
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La vida es un carnaval, vívela, porque es corta y buena. Hay que vivir la vida para amarla y amarla para vivirla. Amontonando vidas para que la muerte duela menos.

0: papá, bailalo, Jorge. Saludos a Jorge y Carmencita Encarnación. De parte de Fresneda desde la Florida.
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0: Saludos también para Dalma de parte de Fresneda desde la Florida y para Chino, Cisa el Guerrero, también saludos.

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5: Y seguimos la salsomanía de Selección de Selecciones con Andy Montañez y... ¡Larga distancia!

por nuestro amigo Cheo Feliciano. Ahí está, para complacer a Félix Cruz Jr. allá en Schenectady, New York. Ahí está con Cheo Feliciano. ¡Canta!

a nuestro querido amigo Félix Cruz Jr. allá en Schenectady, New York. Ahí está para él, Héctor Lavoe, el cantante.

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2: Y seguimos con el nazareno, con el sonero mayor, Ismael Rivera. Para Félix Cruz Jr. allá en Schenectady, New York.

0: las edades con el polifacético Mike Berroa.
1: Ahí está, correcto, la voz. Y saludando de nuevo a Félix Cruz Jr. allá en Schenectady, New York. Ahí está. Música de ayer, hoy, mañana y siempre. Recuerden que recordar es volver a vivir. Che, che, cole.

0: con Fruco y sus tesos. En la zarzomanía de selección de selecciones y WBCR de Saint, a que te lo toca todo. Saludo a nuestra querida amiga Norma Cortés, allá en Schenectady, New York. Muchas bendiciones. Y saludo a toda la familia.
1: Oh.
0: Willy Chirino, continuando la buena música, aquí está. Y nos dice: soy guajiro. Soy guajiro.

0: Soy Guajiro. En la salsomanía de selección de selecciones con Malvita Rodríguez y Willy Chirino.
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0: Y seguimos cuando los tambores suenan. Puerto Rico me llama. Con saludo a nuestra querida amiga Norma Cortés, allá en Schenectady, New York. Le damos la bienvenida a nuestra querida amiga Norma.
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4: Y continuando la buena música aquí en la Salsomanía de Selección de Selecciones, ahí está el baladista de la salsa. Y antídoto y veneno.

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1: Señores, de Colombia para el mundo, aquí está la Sonora Carrusel.

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0: Eddie Palmieri con un día bonito para llevar saludos y complacer a nuestro querido amigo Félix Cruz Jr. allá en Schenectady, New York.
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0: Pedro Conga en la salsomanía de Selección de Selecciones y Te Quiero Amor. A las 6:42. Buenas tardes, buenas noches y buen provecho.
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0: Schenectady, muchas gracias por clasificarnos la número uno del área de Schenectady, New York. Y allá en Albany, saludos a nuestra querida amiga Virginia.
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0: Ahí está la murga de Panamá con Willy Colón, que es quien se nos fuera recientemente hacia el más allá. Elevando una oración a Willy Colón. Ahí está, y complaciendo a Félix Cruz Jr. en Schenectady, New York, con la murga

la murga de Panamá, figurando Héctor Lavoe, y eso fue Willy Colón. Seguido por nuestro querido amigo Alex Torres Orquesta, a quien llevamos saludos. Saturday in the Park, ahí están. Anoche estuvieron en el parque Alex Torres y su orquesta. Ahí están ellos.

0: Saturday on the Park con Alex Torres y su orquesta.
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0: Ahí está Full de Amor con Fernando Echavarría y la familia Andrés.

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1: Amsterdam, muchas gracias por clasificarnos a la número uno del área de Amsterdam, New York. Gracias. Y ahí está el combo, bueno, el gran combo de Puerto Rico y un verano en Nueva York. Un saludo a Félix Cruz Jr. en Schenectady.

0: un verano en Nueva York con el Gran Combo de Puerto Rico, complaciendo a nuestro querido amigo Félix Cruz Jr. allá en Schenectady, New York.
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Bueno, mis amigos, hoy estamos a 12 de julio del 2026. En el santoral de hoy celebramos a Santa Verónica Teresa de los Andes, Juan Gualberto y Paterniano. También celebramos Nuestra Señora del Carmen. Saludos cariñosos a nuestra querida amiga Carmencita Encarnación. Saludos también de parte de Fresneda desde la Florida a Carmen y Jorge Encarnación. Como también para Dagmar. Saludos para Dagmar de parte de Fresneda. Y ahí está saludando a Carmen en el día de su santo. Y a todo el que lleve el nombre de Carmelo, Carmencita y Carmelita. Ahí están para todos ellos, especialmente para Carmen Encarnación. Carmencita.

Saludos de parte de Fred Neda para Dagma, Jan, Jorge y Carmencita Encarnación. Para Chino, allá en la Florida también. Y para Daisy en Schenectady, New York.

Un saludo a nuestra querida amiga Dalma Rossi, AB Quintanilla y los Cumbia Kings. Azúcar. Un saludo desde la Florida de parte de Fred Neda para Dalma y Jan Rossi.

0: junto con Unache y Mike Berroa en Selección de Selecciones. Quédense con nosotros aquí en 88.3 The Saints.
1: Y no hay más nada, la combinación perfecta, Luchito Lolo junto con Imagine y Mike Berroa en el control. Así que, ¡vámonos mi gente! 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
3: Y seguimos complaciendo a nuestro querido amigo Jorge, junto a Carmencita en el día de su santo. Ahí está. Yo no soy guapo, Jorge. Y eso es Eddie Palmieri.

Guapo con Eddy Palmieri, la salsomanía de selección de selecciones, para complacer a nuestro querido amigo Jorge Encarnación. Junto a Carmencita, a Janis Connector y New York.

0: Moonlight Lady con el internacional Julio Iglesias. Hello and shout out to Bob in Whitehall, New York.
1: Hola mi gente, te habla Luchito Lulú junto con Imagine y Mike Perroa en Selección de Selecciones. Quédense con nosotros aquí en 88.3 The Saints.
2: Y no hay más nada, la combinación perfecta, Luchito Lulú junto con Imagine y Mike Perroa en el control. Así que, ¡vámonos mi gente!
0: ¡Vámonos!
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0: más allá fuera, señor, esto se acabó, así que nos vemos.
1: Hemos llegado al final de este show. Por la atención prestada, gracias mil.

0: Bueno, mis amigos, sin tiempo para más, hemos llegado al final de este, su programa favorito de hoy, el cual yo espero haya sido de su completo agrado. Y muchas, muchísimas gracias por todas sus llamadas al 518-783-2400. Recuerden, es bueno estar contento con lo que uno tiene y no con lo que uno es. No te apures por lo que tenías ayer y vive lo que tienes hoy. Recuerda, no dejes para mañana lo que puedas hacer hoy. Haz lo que sea hoy mismo para que tengas mejor resultado y sigamos amontonando vidas para que la muerte te duela menos y sigan ahí con los pies firmes en la tierra y alcanzando las estrellas. Y recuerden que WBCR es alguna vez invitada, pero nunca, nunca, nunca igualada, y no pueden encontrar como lo hace Fresneda, Chino y todos allá en la Florida a través de www.wbcr.com. Saludos a Nelson Burdiel también. Y a través también de iHeartRadio. Buenas noches, mis amigos. Que el Señor me los bendiga. Chao. Nos vemos el próximo domingo, Dios mediante, a las 4 en punto de la tarde. Buenas noches, mis amigos. Que el Señor los bendiga. Chao. Bye bye.
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2: ¡Chao! Bueno, señor, esto se acabó, así que nos vemos.